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1: Amigo, ¿qué tal? Aquí está Sumayimbe, el que sabe de esta vaina. Quiero que ustedes se mantengan ahí en sintonía con el show de las estrellas, con mi hermano Enrique Martínez, el monarca. Me encanta esa vaina, Enrique. Dale para allá.

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0: aplauso, muchas gracias, gracias, gracias, gracias. Gracias a Dios estamos aquí, gracias a Dios estamos aquí, contentísimos la Querubanda. Esperamos de que nuestra música sea el agrado de todos ustedes. Pidan su merengue.
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0: ¿Le gustó esa vaina, verdad? Yo sé que sí.
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0: Saludos, buenos días. En el aire clásicos del domingo a través de la devoradora bravísima FM.net. Soy tu monarca Enrique Martínez. Estaré contigo hasta las 12 colocando lo que a ti te gusta. Lo mejor de los años 80 y 90. Clásicos del domingo. Contacto con nosotros 829-867-6323. Pasito de costado. Recordar es vivir, así que comienza a marcar ya el 829-867-6323. Ponte en contacto con nosotros. Clásicos del domingo en el aire. Arriba.
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0: en este domingo por la mañana. Saludos para Tony Cambio. Se acostó tarde anoche, Tony. Estaba de parranda, caray. Hey. También los saludos para mi amigo Lépido. Quiero saludar a mi amigo Ramón.
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0: Gozando a esta hora de la mañana con este super espacio clásicos del domingo por la devoradora bravísima FM.

Saludos para mi amigo Miguel, también allá en la capital dominicana, en sintonía con nosotros, vacilándose el programón, el programa que te conecta con el recuerdo cada domingo de 10 a 12 del mediodía, por la que llega bravísima la devoradora, clásicos del domingo.

0: avanzando hasta las 12 del mediodía, por la que llega bravísima la devoradora. Conéctate conmigo, pide el tuyo, disfruta, porque recordar es vivir. Lo mejor del merengue, la salsa y la bachata. Aquí está Félix Quintana, de la provincia María Trinidad Sánchez, ladrona.
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0: ¡Ah, caramba! ¡Qué lindo, ¿verdad? Sí, señor. ¡Qué malo es ser pobre! Saludos para Luisa, para Juan Carlos, para mi amigo Joel, allá en Salcedo, gozando. Aquí está su artista.
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0: El solterito del sur.
1: No.
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0: Desfilando en este tu espacio favorito, clásicos del domingo por la devoradora bravisimfm.net. Domingo por la mañana, sol radiante en Santiago de los Caballeros. Bueno, se alejó la lluvia ya, el cielo está bastante despejado en este domingo, Hasta las 12 del mediodía, clásicos del domingo. El merengue, la bachata y la salsa. Tres géneros que marcaron toda una época en los años 80 y 90. Y que usted, pues, lo recuerda, lo vivió, lo disfrutó, ¿verdad? Aquí está Eddie Santiago, tu amante. Arriba, sube.

Franklin Ruiz, una canita al aire. Clásicos del domingo, arriba avanzando hasta las 12 del mediodía, por la que llega bravísima la devoradora. Arriba, saludo allá en la novia del Atlántico, Puerto Plata, para Cecilia Martínez, la hermana, ¿verdad? Chío. También para Angelina, para mi amigo Roberto. Quiero saludar a mi amigo Pedro Luis también. Gozando con clásicos del domingo en esta mañana hermosísima. 829-867-6323. Recordar es vivir. Qué bonito, ¿verdad? ¿Eh? Aquí están los Reyes del Caribe. ¿Me tienes? 1984.

0: demasiado.
1: 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Saludos para Jocelyn. Gozando a esta hora de la mañana. También para Ramonita, ¿verdad? Caray. Avanzando, avanzando hasta las 12. Recordar es vivir. Los hijos del rey. El palmoteo. Cantando Sergio Vargas.

clásicos del domingo. El palmoteo. Escuchó ahí a Jackie, ¿verdad? Y Núñez del Risco. Avanzando hasta las 12 del mediodía. Clásicos del domingo. En esta mañana hermosísima. Saludo allá en Castillo. Allá está mi amigo Juan. También está mi amigo Pedro. También por ahí cerca está el compadre Quiroz en Villarribas, gozando con clásicos del domingo por la devoradora bravísima de esta mañana, ¿verdad? Ya contamos a 3 de mayo, mes de las flores, mes de mamá. Desde ya felicidades, ¿verdad? Sí, señor, avanzando hasta las 12. Clásicos del domingo. Aquí está Mili Quesada. ¡Claro!

0: eso es lo que viene en breve después de los comerciales. Así que mantente ahí con bravissimafm.net y clásicos del domingo por la devoradora. En breve, en breve, en breve, después de los cortes comerciales, vengo con todos estos tablazos. Mantente ahí con la devoradora bravísima en este domingo por la mañana. Clásicos del domingo. En breve viene todo eso, ¿eh? Ah, sí, señor. Oye, otro que te traigo después de los comerciales.
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Clásicos del domingo hasta las 12 del mediodía por la devoradora. Recordar es vivir. ¡Sube!

0: Cariño del alma. Avanzando hasta las 12 del mediodía, clásicos del domingo. 829-867-6323. Comunícate conmigo, pide el tuyo. Marcando por la superestación bravísima FM.net. Porque recordar
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0: Es vivir. Sigue avanzando. 829-867-6323. Con este complazco a mi amigo Juan que me llamó desde el reparto Peralta. Ahí está complacido, Juan.

El hilo a destiempo, Juan Bautista Rochi, desfilando en tu espacio favorito, clásicos del domingo, hasta las 12, por la que llega bravísima. Sí, señor, avanzando. Domingo por la mañana, las amas de casa sazonando, cocinando a esta hora. Usted tranquilito ahí en la galería, disfrutando del programa. Saludos para Víctor Ramírez.

0: Saludos para mi amiga Mireya. Mireya me pidió una bachatica viejita, viejita, pero buenísima. No es que Mireya sea vieja, sino que le gusta lo bueno, ¿verdad? Me dice ella, es que a mí me gusta lo bueno. Mireya, la estoy buscando, la estoy buscando. Usted también pida la suya, Este programa es del pueblo y para el pueblo. ¿Dónde anda la bachata de Mireya? Ay, Mireya, Aquí está, Mireya, déjame ver. Sí, aquí está tu bachata, Óyela ahí. Con el trovador Víctor Esteves, por jugar con el amor. Arriba, saludo a toda la gente buena del barrio San Rafael, en sintonía con nosotros. Mi amigo Leo, el Cacú, se lo gozan.
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0: Digo, el poeta Ramón Torres,

El poeta Ramón Torres, con el amor no se puede jugar, con el amor no se juega. Eso es sagrado, ¿verdad? Delicado. Hasta las 12, marcando por la superestación Bravísima FM.net y tu espacio Clásicos del Domingo. Saludo para mi amigo Alfonso Rodríguez, gozando con clásicos. Saludo para Virginia y toda la familia por allá. Siempre se me escapa la dirección, Fonso. También para Bienvenido a Ibar y su esposa Carmen, con Clásicos del Domingo. No te amargues por ella, Confesor González.

No te amargues por ella. Desfilando en tu espacio favorito, clásicos del domingo. Recordar es vivir por la superestación bravisimafm.net hasta las 12 del mediodía. Arriba.

0: ¡Qué lindo, Rafaelito Encarnación! ¡Esclavo de tu amor! Clásicos del domingo por la devoradora bravísimafm.net. La estación que llega, la estación que contagia, la estación que te alegra. Sí, señor, una programación 24-7. Esto no se apaga. Salsa, merengue, bachata, todo, todo. Usted lo consigue aquí, baladas. En tu estación favorita, Clásicos del Domingo. ¡Vaya! 1982. Aquí está Diony Fernández.
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0: Sí, señor. Dale ahí, Fonso.

Avanzando hasta las 12 del mediodía, clásicos del domingo por la devoradora bravísima FM.net. Oye, qué lindo, los hijos de Puerto Rico. Sí, señor, con

chica de mi escuela. Avanzando hasta las 12 del mediodía, clásicos del domingo por la devoradora bravísima FM.net. Saludos para Judy, se ha perdido Judy hoy. La señorita Edwige también se ha perdido. Las mujeres son misteriosas, ¿eh?

0: Bisimfm.net. Domingo por la mañana, 829-867-6323. Comunícate conmigo, pide el tuyo a esta hora, ¿verdad? Acercándose la hora de lonche, 11:34 ya. Saludos para Stephanie, para Ramona, para Jocelyn. En sintonía con nosotros a esta hora, disfrutando de este super espacio. Clásicos del domingo por la devoradora. Bravísima FM.
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0: Ay, qué cosa, pero qué cosa. 829-867-6323. Clásicos del domingo. Saludos para mi hermano Michael Martínez, allá en la novia del Atlántico Puerto Plata, en sintonía con nosotros a esta hora, disfrutando de este super espacio, hasta las 12, marcando.

0: 829-867-6323, clásicos del domingo, por la devoradora bravísima FM.net. 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Clásicos del domingo por la devoradora bravísima FM.net, colocando lo que a ti te gusta. Con este saludo a mi amigo Pedro. ¡Pedro!
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0: ¡Ay, no llores, mi niña! ¡Sí, señor! Clásicos del domingo. ¡Arriba!

1990. Manchi, que cayó, pues, una cuestión ahí que todo artista o toda persona no quiere caer en ese gancho, pero lamentablemente sí cayó. Y eso, pues, dio un giro total a su carrera artística. Y Manchi. 829-867-6323. Clásicos del domingo por la devoradora Bravísima FM.net. Marcando por la superestación Bravísima FM.net. En este domingo contamos ya a 3 de mayo. Mes de las flores, mes de mamá. Sí, señor, ya pues comienza las celebraciones en República Dominicana con esto del mes de las flores. Eso me hace recordar aquellos años por allá por Sánchez Samaná, donde pues se hacían patronales. Uno comenzaba en la iglesia a visitar de comunidad en comunidad con esos coros y esos clubes juveniles de aquellos años, cuando la humildad, la inocencia salía a flote en la juventud, esa sinceridad que hoy mucha falta hace.

El escudo cordero, condenado a la distancia. En vivo ahí, ¿verdad? En Clásicos del Domingo por la Devoradora, bravisimfm.net, la estación del pueblo, la estación que llega, ¿eh? Sí, señor. Recuerda, para comunicarte con nosotros, 829-867-6323. Somos la superestación Bravísima FM, desde Santiago, República Dominicana, para el mundo, colocando lo que a ti te gusta. Ah, sí, señor. 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Hasta las 12 del mediodía, Clásicos del Domingo, por la Devoradora, bravisimfm.net. Saludos para mi amigo Guillermo, me pidió una salsa añeja. Dice él, yo quiero una añeja, añeja, ¿eh? Vamos a complacerlo ahí. Esta salsa no está en video, ¿verdad? Vamos a colocar el audio ahí para que se la goce, se la vacile, ¿verdad? Caray, sí, señor. Saludos para mi amiga Juana, también para mi amigo Pedro, se goza en el programa. Y ahí en La Joya, saludos para mi amigo Luisito, ¿verdad? Bienvenido a Ibar, como siempre, y su esposa Carmen allá en Maryland, Baltimore, gozándose Clásicos del Domingo. También el saludo para Henry Lanfranco en Maryland, Baltimore. Está tu salsa, señora Ley, Tito Nieves.

Bueno, el saludo para el DJ Junior ahí conectado con nosotros, güey. ¿Qué es lo que tú dices, Junior? También los saludos para Carlos Manuel Batería. También para Tatis Zacarías, conectado con nosotros a esta hora de la mañana con Clásicos del Domingo. Carlos Manuel Batería y Tatis Zacarías. Dale ahí, Junior. Conectado con Bravísima la Devoradora. Y tu espacio favorito, Clásicos del Domingo. También los saludo para Alfonso Rodríguez. Quiero saludar a Chío, ¿verdad? Angelina, allá en La Novia del Atlántico, Puerto Plata, gozando con Clásicos del Domingo a esta hora. También un saludo para Arelis Cruz. Hola, buen día, Arelis. ¿Qué tú quieres escuchar, Arelis? Aquí al, para todo el mundo, ¿eh? 829-867-6323. Tito Nieves con el conjunto.

DJ Junior le envía saludos especiales a toda la gente buena de Vaca Gorda. Cuánta gente buena y bonita ya, trabajadora, laboriosa. Ojalá y pronto pues se le arreglen su carretera, que hace mucha, pero mucha falta allá en Vaca Gorda. Sí, atención autoridades de Dajabón, autoridades del gobierno del estado. Acuérdense que allá en Vaca Gorda hay mucha producción, hay mucha producción, el ganado, la agricultura. Entonces, acuérdense que allá en Vaca Gorda también vive gente. Saludos para mi amigo Monchi Hiraldo allá en Navarrete, como siempre en sintonía con nosotros. Monchi, un día de esto nos vamos a encontrarnos, ¿verdad? A conocernos y darnos ese gran abrazo. Un seguidor fiel de hace más de 10 años, creo que Monchi nos sigue en cada uno de los programas que realizamos. Así que los saludos y el cariño para Monchi Hiraldo allá en Navarrete. De igual manera para Santiago Chávez y Porfiria Vargas, gozando con clásicos del domingo. Vámonos con el Mayimbito. Alex Bueno. Ay, la juventud, caramba, La juventud. Como dicen siempre, divinos

Avanzando hasta las 12 del mediodía, clásicos del domingo. Bueno, nos informa que hoy es el gran cierre de las fiestas patronales en Navarrete. Hoy se cierra con el carnaval allá en Navarrete. Así que felicidades. Y ojalá todo pase con calma, porque regularmente en Navarrete se forman algunas cositas ahí, ¿verdad, Monchi? En el parque. A veces hay rencillas, problemas viejos, y en el parque es que dice, no, porque fulano va para el parque, nos vamos a juntar allá. Allá lo encontramos, ¿eh? Ojalá, ¿eh? Es que todo el mundo para Navarrete hoy a celebrar ahí, cuidadito, ¿verdad? Pero a gozar de lo lindo en este domingo, Navarrete, Villa Bisonó. 829-867-6323, clásicos del domingo por La Devoradora. Hasta las 12 del mediodía, por la que llega, ¿verdad? Animación todo el camino de tu monarca, Enrique Martínez. En este domingo por la mañana, acercándose ya a la hora de lunch. Casi, casi las 12 del mediodía. Comparta la transmisión. Todo para Judy, todas sus muchachas y muchachos allá en el Bronx. También un saludo para Moreno Batatán. Un saludo para Bienvenido a Ibar, para Henry, para Carmen, para Tony Cambio allá en Denver y Conérico. Ah, sí, señor. Clásicos del domingo. Bueno, ya hay que irse, ¿eh? Hay que irse ya, son las 12. Reitero el saludo para el DJ Junior, gozando con clásicos del domingo. ¿Qué es lo que dice Junior? Vacilándose el programa. Saludo a toda la gente buena de Vaca Gorda. Por allá, por La Cumbia Merengue. Dajabón también para el conquistador de la bachata, Freddy Monción. De parte del DJ Junior. Es un ritmo tan bueno que sí, señor, Freddy Monción. El conquistador. ¡Arriba! Clásicos del domingo. Este hace recordar aquellos años. Este merengue que viene a continuación. Bueno, y esa. ¡Ay, Dios! Esa motora. Este merengue que viene a continuación. Me trae un recuerdo bonito de mi papá. Y es que yo fui el primero en emigrar a la ciudad de nuestro campo, de allá de Sánchez, en Samaná. Y cuando me vengo acá a Santiago, vine a trabajar a la zona franca. Ya quise aquí como adaptarme a la onda, ¿verdad? A lo que se movía en la actualidad. Eso es por los años 90. En ese tiempo estaba en su apogeo la Coco Band. Cuando eso todavía no existían lo que eran los CDs ni nada de eso. Usted compraba o compraba el disco en pasta, 45. O compraba, déjame ver dónde anda por acá para mostrar. Aquí hay uno. Si no, usted compraba esto, que era un cassé. La juventud, poca gente, poca juventud conoce esto. Eso es un cassé, mire. Un cassé, ese cassé, fíjese. Por ejemplo, este es de 60 minutos, o sea, una hora. Es una hora completita. Terminaba de un lado, usted hacía así, pa, lo sacaba y lo volteaba del otro lado. Habían radios o grabadoras que ya se fueron modernizando y eran automáticas, y tan pronto terminaba un lado, hacía de tra, tra, y se cambiaba al otro lado. Entonces, en aquella ocasión, ya yo me estaba adaptando a lo que era la ciudad, y fui un día a visitar a mi familia allá, a Sánchez, a un campito llamado Ceiba Bonita. De allá que yo hago siempre los reportajes, porque llevo mi tierra ahí dentro. Yo me sueño allá en mi campo. Yo amo mi naturaleza. Y fui con el cassé, le puse, papá tenía una grabadora, le pusimos pila a la grabadora. Y yo llegué con ese cassé allá, coloco ese tema. Recuerdo como ahora que papá estaba, papá tenía una finca. Y allá se sembraba hierba, café, de todo. Y papá ese día estaba chapeando. Y yo llegué con mi manita allá de pueblo, limpiecitas y cosas. Y me dice, sí, mijo, pero ponte ahí, coge un colín de eso. Y yo no di, yo creo, como cinco chapeando. Ya yo tenía la mano llena de ampolla. Y me van a excusar la expresión que voy a decir, pero
papá solamente me dijo, esta mierda no da para nada. ¿Eh? Y yo le llevé este tema que estaba recién salido del horno de esta agrupación que viene a continuación, que en ese tiempo estaba súper pegada, como lo era la Coco Band. Con este me marcho, mis amigos. Feliz domingo, buen provecho. El domingo a las 10 nos reencontramos por esta superestación, bravísimafm.net. Le quiero recordar que nunca, nunca, nunca, nunca trate de olvidar sus raíces, de donde usted viene, porque eso es lo más grande. Cuando usted mira hacia atrás y ve cómo poco a poco usted ha ido superándose, si no lo ha logrado todavía, siga luchando. Pero nunca, nunca olvide sus raíces. Te lo digo yo, tu monarca Enrique Martínez. Feliz domingo.

0: Bueno, ya yo me despedí, mis amigos, pero hay una amiga que yo quiero con el alma, una gran amiga que yo aprecio, que valoro mucho. Y ya finalizando el programa, pues me envía aquí un mensaje donde quiere pues que le saluden al DJ Fragancia, que está de cumpleaños hoy. Fragancia DJ en la 201, parte de Birindingo. En la 201, eso es allá en Estados Unidos, ¿verdad? Así que gracias a mi amiga Esther Carpintero desde Estados Unidos por te conectaste tarde, Carpintero. ¡Feliz domingo! ¡De nuevo! ¡Ay, Dios mío! Esto es en vivo, ¿eh? Y mi gente son mi gente. Y si envían su saludo, hay que pasar, ¿verdad? Es DJ Junior, es Monchiraldo.
1: Me gusta esta
0: Arelis Cruz. Bye bye.

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Recordando al mediodía a través de la devoradora Bravísima FM.net. Saludos para mi amigo Carlos, para Juana. Esther Carpintero nos escucha a esta hora. Hola Esther, buenas tardes, buen provecho.

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Seguimos.

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Amigo, ¿qué tal? 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

Hola, ¿sabía usted que el escudo Ramoncito Cordero nace en San Felipe, zona rural de San Francisco de Macorís? Este gran artista del género bachata, pues, dejó un legado en toda República Dominicana. Fue clave en la persistencia de la bachata durante la crisis de los años 70 y 80, promoviendo el estilo junto a Edilio Paredes. También hay que mencionar, mis amigos, que la trayectoria tardía de Cordero no llegó a impactar en ese público joven, pero sí en el 2008 pues formó parte de la agrupación Bachata Roja y Música de Cordero, la cual pues apareció en la película Dólares de Arena en el 2014. También decir que el super éxito de Ramón Cordero todavía sigue latente en el gusto de la gente que ama la buena bachata, grabada en 1967. Ese super éxito, La Causa de Mi Muerte. El escudo Cordero, como se hacía llamar, fallece el 19 de enero del 2017 a la edad de 76 años a causa de un cáncer en el pulmón. Somos Bravísima, la superestación desde Santiago, República Dominicana, siempre llevando buena información. En este domingo por la tarde, usted que está en casita ahí, tranquilito, ¿verdad? Vacilándose la programación de la devoradora, bravísimafm.net. Vámonos con este del escudo Cordero, ¿verdad? Un super éxito. 1967.

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aplauso, muchas gracias, gracias, gracias, gracias. Gracias a Dios estamos aquí, gracias a Dios estamos aquí, contentísimos la Querubanda. Esperamos de que nuestra música sea el agrado de todos ustedes. Pidan su merengue.

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